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0: Acabas de escuchar The Scientist, esa rola que siempre llega directo al corazón. ¿Sabías que el video de esta canción de Coldplay se grabó al revés? Chris Martin tuvo que aprenderse la letra fonéticamente en reversa durante un mes entero, para que al momento de proyectar las imágenes al derecho, sus movimientos de labios cuadraran a la perfección con la música. Fue un trabajo impresionante de producción que dejó a todo el mundo con la boca abierta. ¿Qué nivel de detalle le pusieron a ese video? Sigue en Ya FM Veracruz.
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¿Te acuerdas cuando Avril Lavigne andaba por todos lados con su estilo rebelde? Pues resulta que hace un par de décadas, cuando lanzó My Happy Ending, la neta es que nadie sabía que la rola estuvo a nada de ni siquiera salir a la luz. La disquera no le tenía fe a esa canción y le puso un montón de trabas para que no la incluyera en el disco. Pero ella se puso bien terca, defendió su visión y terminó convirtiéndose en uno de sus éxitos más pesados. ¡Qué bueno que se impuso! Porque sin ese hitazo, la música de los 2000 no hubiera sido lo mismo. ¡Quédate en Ya FM!

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0: Acabaste de escuchar Poker Face, ese hit que hace unos años puso a todos a bailar. ¿Sabías que Lady Gaga escribió este éxito pensando en su bisexualidad? La cantante reveló que la letra trataba sobre sus fantasías con otras mujeres mientras estaba con su novio en ese entonces, usando el juego de cartas como una metáfora para ocultar sus sentimientos reales. ¡Qué locura cómo esa confesión se convirtió en un fenómeno mundial que no dejó de sonar en todos lados! 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

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Acabamos de escuchar a Bon Jovi. ¿Sabían que este artista tuvo un gesto bien chido con la tecnología? Resulta que cuando lanzó It's My Life, se convirtió en uno de los primeros en usar el internet para promocionarse de forma cañona. En aquel entonces, el sitio web oficial de la banda fue de los primeros en ofrecer la canción para que la gente la escuchara antes que en cualquier otro lado, moviendo toda la industria musical a otro nivel digital. Seguimos en YaFM Veracruz.

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0: Acaba de sonar In the End de Linkin Park. Y la verdad es que se siente bien padre recordar este sonido. ¿Sabías que Chester Bennington en un inicio odiaba esta canción? Tan no le latía que no quería que fuera parte del disco Hybrid Theory. Al final, sus compañeros lo convencieron de incluirla y gracias a eso se convirtió en uno de los temas más reconocidos de toda su carrera. ¡Qué bueno que se dejó convencer! Porque es pura historia de la música. ¡Quédate en Ya FM!
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1: Se puso bueno el ambiente con Sin Pijama, de Becky G y Nati Natasha. Quédate en Ya FM.

¿Se acuerdan de cuando Bruno Mars nos rompió el corazón con When I Was Your Man? Pues resulta que el mismísimo Bruno Mars confesó que esa canción fue una de las más difíciles de escribir en toda su carrera. El cuate se sintió tan vulnerable y expuesto al hablar de sus errores en una relación pasada que por mucho tiempo le dio muchísima pena cantarla en vivo. La neta, es un sentimiento bien pesado el que se cargó al plasmar ese arrepentimiento tan real en la música. Pero eso fue precisamente lo que la convirtió en el éxito que todo el mundo se sabe de memoria. Quédate en Ya.

0: Clase, señoritas W, Jay Cortés, Hayes, los legendarios, soy el químico, el soporte del movimiento urbano, ustedes saben ya.
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1: Súbele al ritmo con Kessy de Camilo y Shawn Mendes. Quédate en Ya FM.

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0: Acabamos de escuchar Muriendo Lento, y la neta es que todavía se siente bien cañón. ¿Sabían que este hitazo de Moderato Belinda en realidad es un cover de la banda Timbiriche? Pues sí, el grupo de rock decidió darle ese toque más pesado a la canción original de 1989, logrando que sonara súper distinta y se convirtiera en un éxito total en todas las listas de popularidad durante el 2004. Es increíble cómo una versión con guitarras eléctricas le cambió el estilo a un clásico pop de esa época. Sigue en Ya FM Veracruz.
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0: Acabamos de escuchar a Lady Gaga. ¿Se acuerdan de cuando se estrenó el video de Alejandro? Pues resulta que causó un relajo increíble en su momento porque la Liga Católica de Estados Unidos la acusó de blasfemia por usar símbolos religiosos y aparecer con ese traje de látex. A pesar de todo el drama y las críticas que recibió por esa producción, el video se volvió un éxito total en las listas de popularidad de todo el mundo y demostró que a la cantante nada la detenía. La neta se la aventó súper bien con ese concepto visual tan intenso que dejó a todos con el ojo cuadrado. Quédate en Ya FM.
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0: Ella no quiere con ellos.
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1: ¡Qué rico, mi amor!
2: Salome Rey.

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0: 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El Tri cerró la fase de grupos con paso perfecto, incluyendo una victoria de 3-0 sobre Chequia, escalando 4 posiciones en el ranking FIFA con 1,736 puntos. La mejor selección de la CONCACAF sigue adelante. 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

0: Revista del Consumidor Radio. Polvo, lluvia, tráfico. Nuestro coche aguanta de todo, pero mantenerlo limpio no tiene por qué ser un lujo. Hoy te enseñamos cómo preparar un shampoo para lavar el auto. Anota la receta y dale a tu auto el brillo que se merece.
1: Y en otros temas, la fiebre mundialista está aquí, pero ojo, haz que ruede el balón y no tus gastos.
0: Si quieres saber cómo evitar que la pasión mundialista te deje fuera del juego, quédate en la Revista del Consumidor Radio.
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0: En la actualidad, crear nuestras propias tecnologías domésticas es la opción ideal para elaborar productos básicos con ingredientes de calidad y muy accesibles.
1: Lo mejor, no tenemos que buscar por horas lo que necesitamos, ya que lo encontramos en tiendas de materias primas y droguerías. Por eso vamos a preparar nuestro propio shampoo para lavar el auto. ¡Manos a la obra!
0: Recuerda que cada receta está aprobada por el Laboratorio Nacional de Protección al Consumidor. Los ingredientes que vamos a utilizar para hacer 750 mililitros son: una taza de agua purificada, una pizca de colorante vegetal azul, una cucharada sopera de cera de carnaúba, dos tazas de lauril éter sulfato de sodio y cuatro cucharadas soperas de polisorbato 20.
1: También vamos a necesitar los siguientes utensilios: una taza medidora, una cacerola con capacidad de 2.5 litros, un embudo, una cuchara sopera y una botella de plástico de 750 mililitros con tapa. Su preparación nos va a tomar nada más y nada menos que 25 minutos. Sin duda, una gran ventaja.
0: Para poder elaborar nuestro champú para auto, comenzamos vertiendo el agua en la cacerola y la calentamos. Una vez caliente, agregamos polisorbato 20 y revolvemos. Cuando el agua esté a punto de hervir, agregamos una cucharada sopera de cera de carnaúba. Agitamos hasta que se incorpore por completo y dejamos hervir durante 3 minutos. Retiramos del fuego, agregamos el lauril éter sulfato de sodio y removemos suavemente. Después incorporamos el colorante y mezclamos hasta que el color sea uniforme.
1: Por último, con ayuda del embudo, envasamos nuestra mezcla en la botella de plástico y colocamos una etiqueta con el nombre del producto, la fecha de elaboración y de caducidad. En este caso, considera que su tiempo de caducidad es de 6 meses. Finalmente, pero no menos importante, hay que guardarlo en un lugar fresco y seco, fuera del alcance de niñas y niños. ¡Y listo! Tenemos nuestro propio shampoo para auto. Para usarlo, toma en cuenta que para 10 litros de agua se deben disolver aproximadamente 15 mililitros de shampoo. Al final del día, apostar por las tecnologías domésticas no es solo una forma de ahorrar, es tomar el control de lo que consumimos.
0: Si quieres aprender a preparar otras tecnologías como crema de cacahuate, gel para el cabello o jabón líquido corporal, puedes visitar nuestro canal de YouTube, Profeco TV.
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0: La fiebre por la Copa Mundial de Fútbol 2026 ya está aquí y con ella la emoción llega a su punto máximo. Seas aficionado o no, el ambiente festivo invita a participar en celebraciones que, sin planificación, pueden desbordar tu presupuesto.
1: Entre las suscripciones para ver los partidos, la playera oficial o las salidas con amigas y amigos, los gastos se pueden elevar. Por eso, consumir de manera inteligente te permitirá disfrutar la intensidad del torneo sin poner en riesgo tu estabilidad económica.
0: No se trata de no gastar, sino de hacerlo con conciencia. Si vas a comprar productos alusivos con responsabilidad, evita hacer gastos con cargo a tu tarjeta de crédito. Además, para que tus finanzas no reciban una tarjeta roja, considera las siguientes reglas del juego.
1: Establece un presupuesto y define cuánto gastar en artículos y celebraciones sin descuidar tus gastos fijos. Compara precios antes de comprar y elige siempre establecimientos formales.
0: Guarda tus comprobantes, ya que son tu única defensa para cambios, devoluciones o aclaraciones. No olvides que la propina es opcional, ya que es una gratificación voluntaria por el servicio, no un cargo obligatorio.
1: Reflexiona antes de gastar y pregúntate si realmente necesitas el producto o si el lugar donde verás el partido justifica el gasto. Disfruta sin la camiseta oficial. Puedes vivir la emoción del fútbol sin necesidad de gastar de más.
0: Y hablando de camisetas, puedes consultar los costos de los productos oficiales en diferentes establecimientos en el programa ¿Quién es quién en los precios? Pero el precio no es lo único que debes vigilar. En plena fiebre mundialista, las imitaciones y los productos de baja calidad están a la orden del día. Por eso, si vas a comprar algún producto, revisa la calidad de los materiales. Examina las costuras, acabados y resistencia para detectar productos de baja calidad.
1: También verifica el empaque, ya que los artículos originales tienen sellos, hologramas y etiquetas de licenciamiento oficial de las marcas deportivas. Fíjate bien en la nitidez, la calidad de impresión y ortografía de las etiquetas. Las imitaciones suelen tener errores o empaques deficientes.
0: Recuerda comprar en tiendas o distribuidores oficiales. Es la forma más segura de garantizar la autenticidad del producto y hacer valer tu garantía. No te confíes. Aunque la compra sea digital, no debes de bajar la guardia.
1: Para evitar fraudes en tus compras en línea, toma en cuenta las siguientes recomendaciones. Compra en sitios seguros y verifica que la dirección comience con https://. Tenga certificado de seguridad vigente y ofrezca métodos de pago confiables.
0: Comprueba la identidad del proveedor. Asegúrate que el comercio tenga domicilio físico, teléfono, correo electrónico u otros medios de contacto. Consulta la reputación de la tienda y busca opiniones o referencias de otros compradores antes de pagar.
1: Lee los términos y condiciones. Hazlo para evitar sorpresas y conocer las políticas de envío, cambios y devoluciones. Analiza la descripción del producto y revisa materiales, talla, colores y dimensiones. Compara las imágenes con el original y verifica que el número de modelo coincida. Desconfía de las gangas, ya que si el precio está muy por debajo del valor de mercado, es una señal de alerta.
0: Para compras en línea más seguras, consulta el monitoreo de tiendas virtuales ingresando a www.profeco.gob.mx/tiendas virtuales. Ahí te decimos si el comercio es transparente con sus medios de contacto físicos, métodos de envío, precios claros en moneda nacional y políticas de cancelación.
1: Ya para cerrar, recuerda que la Ley Federal de Protección al Consumidor, en su artículo 12, establece que el proveedor tiene la obligación de entregar factura, recibo o ticket de compra. ¡No te vayas sin él! ¡Es tu respaldo! Recuerda que no necesitas gastar en exceso para disfrutar del mundial. ¡Vive la emoción del fútbol con un consumo responsable!
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Acaba de sonar Mis ojos lloran por ti. Y la neta es que este tema nos regresó de golpe a los 90. ¿Sabían que Big Boi, el artista detrás de este exitazo, originalmente lanzó la canción con un toque mucho más urbano y pegajoso? Aunque muchos no lo crean, este sencillo fue el que puso al reggaetón de los inicios en el mapa musical de toda Latinoamérica, consolidándose como un fenómeno que rompió fronteras antes de que el género se volviera masivo como ahora. Fue impresionante cómo una propuesta tan fresca logró conectar con tanta banda en aquella época. 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

0: ¿Te acuerdas del fenómeno que causó Gianluca Grignani en los 90? Ese vato rompió todos los esquemas cuando lanzó Mi Historia Traledita, o como la conocemos acá, Mi Historia Entre Tus Dedos. Lo que estuvo bien pasado de lanza fue que antes de pegar mundialmente, él se puso a chambear de mesero en Milán para sacar una lana mientras componía. Ese esfuerzo valió la pena, porque esa composición se convirtió en un himno que todos nos sabemos de memoria y que a la fecha sigue sonando durísimo en nuestras listas de reproducción. ¡Quédate en Ya FM!
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Acabamos de escuchar a Eric Rubin. ¿Sabías que este talentoso cantante mexicano marcó toda una época con su carrera como solista? Resulta que su éxito, Cuando mueres por alguien, fue una pieza clave que dominó las listas de popularidad durante finales de los 90. Lo más impresionante fue que esa canción se posicionó como una de las baladas más escuchadas en todo México, consolidando el estilo único que lo hizo destacar después de su paso por la agrupación Timbiriche. Sin duda, esa etapa fue fundamental para que su propuesta musical se quedara grabada en la memoria de todos sus fans. 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
1: Acabamos de escuchar Aire Soy, de Miguel Bosé y Jimena Sariñana, un tema que se quedó grabado en la memoria de todos. ¿Sabías que esta canción formó parte del álbum Papituo? Lo más interesante es que fue grabado originalmente en el 2012 y marcó un momento increíble al unir la experiencia de Miguel Bosé con el toque fresco y moderno de Jimena Sariñana. La verdad es que la química que lograron en el estudio le dio un aire totalmente diferente a la versión original que conocíamos. Se sintió súper natural y se convirtió en una de esas colaboraciones que neta, nadie vio venir, pero que terminaron encantando a todo el mundo. Sigue en Ya FM Veracruz.
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Acaba de sonar Atado a un sentimiento, y la neta es que nunca pasa de moda. ¿Sabían que Miguel Mateos grabó este sencillo para su disco Atado a un sentimiento allá por 1987? Lo más cañón es que, aunque siempre pensamos en ella como una canción de amor, Miguel Mateos la escribió originalmente con una vibra mucho más rockera y directa, inspirada en esa sensación de no poder soltar a alguien, lo cual lo llevó a conquistar toda Latinoamérica en tiempo récord. Sin duda, una pieza que definió el rock en español de toda una generación. 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

¿Te acuerdas de la fiebre que provocó Menudo en los 80? Fue una locura total en todo el continente. Lo que mucha gente no sabía es que el grupo impuso una regla súper estricta. En cuanto los integrantes cumplían 16 años o les cambiaba la voz, tenían que salir de la agrupación para dejarle su lugar a alguien más joven. Gracias a esa estrategia, el proyecto se mantuvo fresco por años. Y claro, fue precisamente con Claridad que se consolidaron como el fenómeno musical más grande de la época, moviendo a miles de fans en cada estadio que pisaban. ¡Qué tiempos aquellos! 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

0: Acabamos de escuchar a Luis Miguel con un verdadero clásico. ¿Sabías que este tema titulado Hasta que me olvides fue escrito por Juan Luis Guerra? Pues resulta que el dominicano se lo escribió al cantante en una servilleta durante una comida en los años 90. Y aunque parezca increíble, Luis Miguel no tenía idea de que esa letra se convertiría en uno de sus éxitos más grandes de toda la historia. La neta, se rifaron con ese resultado que nos pone a cantar a todos a todo pulmón. Quédate en Ya FM.
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Acaba de sonar Matador, uno de los fabulosos Cadillacs, y es imposible no subirle al volumen. ¿Sabías que esta canción fue grabada en apenas 2 días durante el año 1993? La banda se encontraba en un estudio de Buenos Aires y prácticamente sin planearlo, terminaron creando este himno que rompió fronteras en toda Latinoamérica. Lo que empezó como una sesión rápida, se convirtió en el tema más reconocido de su carrera, demostrando que cuando hay talento y buena vibra, las cosas salen brutales a la primera. Definitivamente un momento que marcó un antes y un después en el rock en español. 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

¿Qué tal se escuchó? La ilusión del primer amor. ¡Qué viaje nos acaba de regalar Jeans! Resulta que este sencillo fue el segundo lanzamiento oficial de su álbum debut, lanzado en 1996, marcando el inicio de una etapa que definió el pop noventero en nuestro país. Fue increíble ver cómo aquel grupo capturó la esencia de toda una generación con ese estilo tan fresco. Sin duda, un momento que se quedó grabado en la memoria de muchos. ¡Quédate en Ya FM!

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0: ¿Se acuerdan de cuando el grupo KABAH la rompió toda en los 90? Pues fíjense que hubo un dato bien curioso con su éxito, La Calle de las Sirenas. Resulta que esta canción fue tan poderosa que se mantuvo durante 11 semanas consecutivas en el primer lugar de las listas de popularidad en México. Fue una locura total, porque en aquel entonces el sencillo logró posicionarse como uno de los temas más escuchados en toda la historia de la música pop en nuestro país, consolidando a la banda como un fenómeno que marcó a toda una generación. 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

Acabamos de escuchar a Sentidos Opuestos. ¿Sabías que estos chicos marcaron a toda una generación en los 90? Resulta que su éxito, Amor de Papel, fue el que los lanzó a la fama masiva en 1993. La neta, se volvieron súper referentes del pop en México con ese estilo súper movido que siempre los caracterizó. Fueron un dúo que definió el sonido de esa década y hasta la fecha los seguimos recordando con muchísima nostalgia por todo lo que nos hicieron bailar. Quédate en Ya FM.

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Acabaste de escuchar No Dejes Que, un tema que de verdad se siente como si el tiempo no hubiera pasado. ¿Sabían que Caifanes grabó esta canción para el álbum El Nervio del Volcán en 1994? Lo más increíble es que la letra fue inspirada por una experiencia personal de Saúl Hernández, quien la escribió pensando en la importancia de mantener viva la esencia de uno mismo a pesar de las presiones de la industria. Ese toque melancólico y esa energía tan particular hicieron que se convirtiera en un referente total del rock en español, que todavía pone a vibrar a todos. Quédate en Ya FM.

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0: Acabaste de escuchar Soy un desastre, ese clásico de Timbiriche que seguro te puso a recordar buenos tiempos. ¿Sabías que esta canción fue el primer sencillo de su álbum titulado 7? Así es, los integrantes lanzaron este material en 1987, marcando una etapa súper importante en la que el grupo ya sonaba mucho más maduro y con un estilo que definitivamente definió a toda una generación. ¡Qué buen viaje al pasado se dio hace un momento con el sello inconfundible de Timbiriche! ¡Quédate en Ya FM!
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¿Se acuerdan de Desacados? Estos vatos rompieron durísimo en los 90 y la verdad es que marcaron toda una época. Resulta que su éxito más pesado, ese que todos bailamos hasta el cansancio titulado Bikini a Lunares Amarillos, fue en realidad una adaptación de un clásico estadounidense de 1960 que originalmente cantaba Brian Hyland. Lo increíble fue cómo adaptaron ese sonido al pop en español para poner a todo el mundo a brincar en las fiestas de esa década. La neta, hicieron un trabajo bien pasado de lanza, que se quedó grabado en la memoria de un buen de gente. ¡Quédate en Ya FM!

0: Acabamos de escuchar a Soda Stereo con su clásico de música ligera. ¿Sabían que esta canción fue grabada originalmente en un estudio improvisado? Pues sí, la banda argentina eligió una casa vieja para darle vida a ese sonido tan característico que marcó a toda una generación en los 90. Gustavo Cerati y sus compañeros lograron que ese riff de guitarra se quedara grabado para siempre en la memoria de todo el continente. Definitivamente, el talento que demostraron en aquel entonces fue otro nivel. 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

0: Me acabaste de escuchar No Controles y la energía se siente a tope. ¿Sabías que este éxito de Flans en realidad no fue escrito para ellas? Resulta que el mismísimo Nacho Cano de Mecano compuso este tema originalmente para su propia banda, pero al final decidió regalárselo al grupo mexicano. Fue gracias a esa decisión que la canción se convirtió en todo un fenómeno que puso a bailar a toda una generación en los años 80. 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

acabó de sonar Malherido, y la neta, es imposible no cantarla a todo pulmón. ¿Sabían que esta canción, lanzada por Magneto en 1992, fue compuesta originalmente por el cantautor español Carlos Berlanga? Resulta que el tema venía incluido en su álbum Más, el cual se convirtió en uno de los más vendidos de toda la década, consolidando al grupo como el fenómeno pop más grande de ese momento en México. 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

¿Te acuerdas cuando Miguel Bosé nos sorprendió a todos con esa versión súper diferente de Nena? Pues resulta que ese estreno no fue nada casual, porque el cantante decidió darle un giro total a su estilo cuando grabó el álbum Papito en el 2007. La neta, se la rifó bastante al rescatar ese éxito de los 90 y transformarlo en una propuesta que se escuchó en todos lados, logrando que nuevas generaciones conectaran con su música. Fue una apuesta arriesgada que al final le funcionó de maravilla y se convirtió en uno de sus momentos más recordados en la industria musical. ¡Estás en Ya FM!

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1: A todo lo que da con Blue de Eiffel 65. 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

0: ¿Se acuerdan de cuando Amistades Peligrosas la rompió toda en los 90? Pues resulta que la química entre Cristina del Valle y Alberto Comesaña fue tan real que llevaron su romance de la vida privada a los escenarios. Fue precisamente durante esa etapa intensa que lanzaron el éxito Me Haces Tanto Bien, que se convirtió en un verdadero himno para todas las parejas de la época. Lo curioso es que, a pesar de que su relación terminó de forma bastante complicada después de un tiempo, esa canción se quedó grabada para siempre en la memoria de todos los que vivieron esos años dorados del pop en español. ¡Qué buenos recuerdos nos dejaron con ese estilo tan único! ¡Estás en Ya FM!
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Acabaste de escuchar Zoom, ese temazo que movió a toda una generación. Lo que seguramente no sabías es que Soda Stereo grabó esta pieza en el año 1995 para su disco Sueño Stereo, y fue precisamente el primer sencillo que se lanzó antes de que el álbum saliera a la venta. Esta rola resultó clave porque marcó una evolución en el sonido de la banda, mezclando ritmos más frescos con esa esencia que siempre los caracterizó y que hasta la fecha nos pone a bailar a todos. 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

Acabamos de escuchar a La Ley. ¿Sabías que esta banda chilena rompió todo en los 90? Pues resulta que su álbum Invisible se convirtió en el trabajo más vendido de toda su carrera y los catapultó directo a la fama internacional. De ahí salió Día Cero, que se volvió un verdadero himno para todos los fans del rock en español. La neta, este grupo cambió el juego de la música latina para siempre y dejó una marca bien pesada que todavía se siente en cada playlist. 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

0: Acabamos de escuchar a Mercurio. ¿Sabían que esta banda mexicana marcó toda una época en los 90? Fue justo con el éxito titulado Explota Corazón que lograron romperla en todo el país. Lo que muchos no se acuerdan es que cuando el grupo se formó en 1995, sus integrantes fueron elegidos tras un casting masivo porque la idea era crear el concepto pop definitivo que todas queríamos traer en el reproductor de cassettes. Definitivamente el impacto de Mercurio se quedó grabado en la memoria de toda una generación que no paraba de cantar sus letras. 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

0: escuchar 1, 2, 3 del grupo El Símbolo. ¿Sabían que esta canción causó un impacto brutal a finales de los 90? Aunque todo mundo la bailó en las fiestas, el dato curioso es que este tema no fue compuesto originalmente en Argentina, sino que se basó en una melodía que el grupo adaptó para que el ritmo fuera imparable en las pistas de baile. Lograron que el mundo entero aprendiera a contar en español gracias a ese pegajoso coro que todavía nos pone a bailar apenas suena. 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

Achaba de sonar Me Vale de Maná. ¡Qué buen ambiente se armó! ¿Sabías que esta canción fue compuesta por Alex González, el baterista de la banda? Lo más curioso es que, originalmente, él no planeaba que fuera un tema para la agrupación, ya que la escribió pensando en un estilo mucho más cercano al punk. Sin embargo, al final terminaron grabándola y se convirtió en uno de los temas que más prenden a la raza en todos sus conciertos. Definitivamente, esa energía rebelde es la que hace que siga sonando increíble después de tantos años. Quédate en Ya FM.

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0: ¿Sabías que la historia de los hombres G cambió por completo en los 80? Resulta que la famosa canción Temblando no fue escrita originalmente por ellos para su propio repertorio. Los integrantes de Hombres G compusieron este tema para ser interpretado por una cantante española llamada Luz Casal. Sin embargo, al escuchar la grabación, la banda quedó tan impresionada con el resultado y la potencia de la letra que decidieron recuperarla para incluirla en su propio material. Fue así como esa melodía se convirtió en uno de los momentos más memorables de su carrera, demostrando que hasta los grandes éxitos tienen un origen inesperado. 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

0: Acabamos de escuchar a Shakira con ese clásico que puso a todo el mundo a bailar. ¿Sabías que esta mujer, antes de volverse la reina global que conocemos, escribió Pies Descalzos, Sueños Blancos como parte de un álbum que marcó un antes y un después en su carrera? Resulta que ese material discográfico fue el que la catapultó a la fama internacional en los 90, dejando claro que su propuesta musical tenía mucha garra. La neta, qué forma tan cañona tuvo para conectar con la banda desde sus inicios, demostrando que traía todo el talento para romperla en grande. 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

Se acaba de escuchar Labios Compartidos de Maná y la neta, es imposible no cantarla a todo pulmón. ¿Sabían que esta canción fue el primer sencillo del álbum Amar es Combatir y apenas salió en el 2006, se convirtió en un éxito rotundo en toda Latinoamérica? Lo más cañón es que en su momento alcanzó el primer lugar en la lista Hot Latin Songs de Billboard, demostrando que estos vatos siempre supieron cómo conectar con el público. 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

0: Acabas de escuchar Tiempo de Vals, esa rola que puso a bailar a toda una generación en sus fiestas de 15 años. ¿Sabías que Chayanne grabó este tema en 1990 y realmente no estaba muy convencido de lanzarlo? Resulta que el ritmo de vals le parecía muy arriesgado para el estilo pop que manejaba en aquel entonces, pero terminó convirtiéndose en el himno infaltable de los festejos en toda Latinoamérica. ¡Qué buen toque le dio a la carrera de Chayanne esa decisión, ¿verdad? 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

¿Alguna vez se pusieron a pensar en la historia detrás de El baile y el salón? Pues resulta que Café Tacuba compuso esta rola basándose en una vivencia súper personal de Kike Rangel. En esa época, el bajista escribió la letra dedicada a su hermano Joselo, plasmando todo lo que sentía sobre la homosexualidad de su carnal y la importancia de la aceptación familiar en un momento donde no era un tema tan abierto. Fue un gesto bien profundo que terminó convirtiéndose en un himno para toda la banda y sus fans. La neta, un detalle que cambió la forma en la que muchos escuchamos este clásico hasta la fecha. ¡Quédate en Ya FM!

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Acabamos de escuchar a Git. ¿Sabías que esta banda argentina marcó un antes y un después en el rock en español de los 80s? Lo curioso es que en 1984, su éxito Es por Amor se convirtió en un verdadero himno que todos coreaban a todo pulmón. Lo mejor es que la agrupación logró consolidarse internacionalmente, llevando su propuesta musical desde Buenos Aires hasta cada rincón de Latinoamérica con una energía increíble que todavía se siente bien cañón en el ambiente. ¡Estás en Ya FM!

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1: Súbele, que ya suenan los Men at Work con Who Can It Be Now. 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

0: Se acabó de escuchar Amiga Mía, esa canción que nos hace vibrar el corazón. Lo que estuvo súper cañón es que Alejandro Sanz compuso esta letra inspirándose en una historia real, ya que estaba enamorado de una amiga que a su vez estaba enamorada de otro tipo. ¿Qué onda con eso? Él escribió la letra en un avión y capturó toda esa frustración de ser el confidente mientras se moría de ganas por ella. La neta es una situación por la que casi todos hemos pasado alguna vez. Quédate en Ya FM.
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Acaba de sonar Mátenme porque me muero, de Caifanes. Y la neta es que este tema se convirtió en el primer sencillo que la banda lanzó allá por 1988. Lo más interesante es que fue la rola que le abrió las puertas a Saúl Hernández y compañía para empezar a escribir su historia en el rock nacional, logrando que su sonido gótico y oscuro conectara de volada con toda la banda de esa época. Definitivamente, Mátenme porque me muero de Caifanes marcó un antes y un después en la escena musical de nuestro país. Quédate en Ya FM.

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¿Quién no se prendió con el ritmo de Ricky Martin hace un buen rato? Resulta que el cantante, en plena explosión de su carrera internacional, lanzó el sencillo La Bomba, que puso a bailar a medio mundo. Lo curioso es que, para darle ese toque especial y auténtico que tanto le gustó a la gente, el video oficial se grabó en las calles de San Juan, Puerto Rico, usando a pura gente local para que se viera bien natural y sin poses. Fue una movida increíble porque ese video ayudó a que la canción se convirtiera en todo un fenómeno global que hasta la fecha seguimos recordando con todo el ánimo. ¡Qué chulada de época! ¡Sigue en Ya FM Veracruz! 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
1: Súbele a One Headlight de The Wallflowers. Quédate en Ya FM.

0: Acabamos de escuchar a Camila. ¿Sabías que cuando lanzaron su éxito Aléjate de mí, la canción se convirtió en un fenómeno total? Este tema alcanzó la posición número uno en la lista Hot Latin Songs de Billboard. Fue impresionante ver cómo la gente conectó tan cañón con la letra y la intensidad que le pusieron. De verdad, marcó toda una época y se quedó grabada en el gusto de quienes amamos la música en español. Quédate en Ya FM.
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Acabamos de escuchar Labios Rotos, ese tema que puso a todos a cantar a todo pulmón. ¿Sabían que esta canción de Zoé fue grabada originalmente durante las sesiones del álbum Unplugged de la banda? Así es. Aunque muchos la relacionan con sus versiones de estudio, este sencillo nació precisamente en ese formato acústico, grabado en 2010, logrando un sonido súper especial que hasta la fecha sigue pegando durísimo entre nosotros. Definitivamente Zoé siempre tuvo esa magia para conectar con el público a través de sus letras. ¡Estás en Ya FM!

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Acabamos de escuchar la canción Solo Dos, de Belanova. Y la verdad es que se siente bien padre recordar este sonido. ¿Sabían que esta pieza formó parte de su disco debut homónimo lanzado en 2003? Fue precisamente con este material donde el trío originario de Guadalajara empezó a consolidar ese estilo electropop que los puso en el mapa de toda la escena musical de México, logrando que sus letras se quedaran grabadas en la mente de muchísima gente hasta el día de hoy. ¡Qué buen toque le dieron a la radio con este regreso a esos años! ¡Estás en Ya FM!